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2: Dímelo, Pedrito. Hermoso.
3: Hacho agradecido, Farro.
4: Esta canción se la dedico a los que caminan conmigo, a la madre que me parió y a cada uno de mis hijos, a mi viejo allá en el cielo, los consejos que me